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Cuánta ternura y esperanzas encierra en Navidad tu canto. Cuánta dulzura de infinito derramada sobre la timidez del alma. Esencia de pureza fresca que regala el amor sin límites de tiempo. Palabras que se bordan de cielo con estrellas de sol en nubes de silencio. Oh, dame, Virgen mía, el valor para elevar mi rezo. Soy pájaro de sangre que se cuaja de amor bajo tu velo santo. Hoy que contemplo en ilusión desnuda la imagen blanca de tu imagen pura, siento la límpida mirada tuya como un consuelo para mi amargura. Oh, Virgen mía, tú que quieres siempre, tú que perdonas con amor de madre, dame la gracia de encontrar en vida lo que la vida se empeña en negarme cuando miro el rostro del que va perdiendo por pecar de pobre derecho de padre. Virgencita gaucha,

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Esta canción que vamos a hacer ahora es una canción que hicimos porque a todo lado donde vamos, un poco el emblema del grupo en toda parte del país es Soltame Carnaval. Así que hace 2 o 3 meses, sabiendo que íbamos a grabar el DVD y este disco también en vivo, hicimos esta canción para la comparsa. Se llama Soltame Carnaval y dice así.

Si te cuento los motivos que tengo hoy para vivir, ¿cómo te explico lo esencial de tu existencia para mí? ¿Cómo te explico? Llevas la luz de mi bandera y el don de la sinceridad.

Había una vez. No, había una vez no. Una vez había. No, una vez había no. Vez había una. No, así no. Bueno, hija, entonces, ¿cómo empiezo el cuento? Érase una vez. No, érase una vez no. Ay, la madre suspira y piensa. Dame una idea de cómo empezar. Bueno, ma, yo diría algo así. El fuego ardía en los campos de girasoles. Todos corrían y tiraban agua. Venían desde todos los pueblos cercanos y ayudaban con sus baldes, sus ollitas, sus vasos, sus tapitas, mangueras. Y también atrás veía un camión de bomberos gigante que hacía Entonces, todos ayudaron y el fuego lentamente se apagó. Los girasoles, contentos, saltaban y movían sus pirinchos al viento. Los ojos grandes con esas pestañas negras y peludas lloraban de alegría y las lágrimas también apagaban los últimos fueguitos que quedaban. Entonces, todos descansaron a la sombra de los girasoles y tomaron helados de frutilla y de dulce de leche que trajeron las abuelas del pueblo en un helicóptero rojo con pintitas azules y verdes. Y bueno, eso. Eso diría, ¿no? Eso. La madre mira a su hija y una lágrima se desliza por su rostro. Ma, no estés triste. Todos están bien. Ahora te toca. De Minicuentos, Geonasif, 2019.

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celebración de la fantasía. Fue a la entrada del pueblo de Ollantaytambo, cerca del Cusco. Yo me había desprendido de un grupo de turistas y estaba solo, mirando de lejos las ruinas de piedra, cuando un niño del lugar, enclenque, haraposo, se acercó a pedirme que le regalara una lapicera. No podía darle la lapicera que tenía, porque la estaba usando en no sé qué aburridas anotaciones, pero le ofrecí dibujarle un cerdito en la mano. Y súbitamente se corrió la voz. Y de buenas a primeras me encontré rodeado de un enjambre de niños que exigían a grito pelado que yo les dibujara bichos en sus manitas cuarteadas de mugre y frío, pieles de cuero quemado. Había quien quería un cóndor y quien una serpiente, otros preferían loritos o lechuzas, y no faltaban los que pedían un fantasma o un dragón. Y entonces, en medio de aquel alboroto,

un desamparadito que no alzaba más de un metro del suelo, me mostró un reloj dibujado con tinta negra en su muñeca. Me lo mandó un tío mío que vive en Lima, dijo. ¿Y anda bien? Le pregunté. Atrasa un poco, reconoció.

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Estamos en 1980, yo tengo 9 años y soy adicto a las figuritas del reino animal. Cada billete que llega a mis manos, cada moneda, voy y compro un paquete de 5 figuritas. Los abro con nervios porque me falta solamente una, la 64, la tarántula. Tengo todo el álbum de figuritas llenos, menos la tarántula. En la vida de todos los días cambio mis costumbres. De golpe y porrazo quiero ir a hacer los mandados siempre yo, para quedarme con el cambio. Olfateo la presencia de la plata. Un fin de semana por medio vamos a San Isidro a visitar a mis abuelos ricos. A mí me encanta ir a San Isidro porque mi abuelo rico me da plata, pero no me da la plata común que existe en Mercedes. Me da billetes que acá no hay. Me da billetes rojos, por ejemplo, que son la figurita difícil de mi papá. Con un billete marrón te compras 4 paquetes de figuritas, pero con un rojo te compras 20 paquetes, es decir, 100 figuritas. Mi sueño es tener un rojo, que es 1.000.000 de pesos, y gastármelo de golpe en 40 paquetes. Pienso que si te compras 200 figuritas, te tiene que aparecer la tarántula por lo menos 4 veces. Y esa tarde mi abuelo me regala un rojo. Cuando volvemos de San Isidro, yo vengo en el auto apretando el billete rojo que me dio mi abuelo rico. Al otro día respiro hondo y me gasto el billete entero en figuritas. El kiosquero pisón y no puede creer lo que estoy haciendo cuando voy y le compro todos esos paquetes de figuritas. El kiosquero Pisoni se está construyendo la pieza de arriba gracias a mí. Por el camino voy abriendo los paquetes y voy diciendo en voz baja, ahí está, la tengo. Me dejo 3 paquetes sin abrir para después de comer y de esa manera sigo teniendo algo por lo que vivir. Ceno sin pensar, sin disfrutar, sin levantar los ojos del plato. Me preguntan qué te pasa, no respondo. Antes del postre me voy a la pieza y abro los paquetes que me faltan. La jirafa puta aparece siempre. También sale la boa. La figurita que más odio de todas es el 100 pie, porque cuando lo vas sacando de a poquito, cuando vas orejeando, te da la sensación óptica de que es la tarántula. Entonces el corazón te empieza a galopar y enseguida sale entera y decís, ¡la concha del 100 pie! 40 veces la tengo al 100 pie. A la mañana del otro día mi mamá me pregunta qué pienso hacer con la plata que me dio mi abuelo Marcos. ¿Qué te parece si te compramos unas zapatillas? Me dice. Porque las que tenés ya caminan solas. Yo le digo que me parece bien, pero que la plata me la gasté en figuritas. Y mi mamá se pone a llorar. Siempre llora cuando menos te lo esperás. También te pega cuando menos te lo esperás. Cuando te pega es porque te mandaste una cagada normal, pero cuando directamente llora es porque te mandaste una cagada muy grande. ¿Cómo te vas a gastar 50.000 pesos en figuritas, anormal? Me dice llorando. ¿Vos sabés cuánto gana tu padre? Y entonces va a mi pieza y trae el álbum, que lo tengo casi lleno. Solamente me falta una, lo trae. Me mira y empieza a hacer fuerza con el álbum para romperlo. Es dificilísimo romper un álbum de figuritas porque está lleno de plasticola, pero ella se esfuerza, se le pone la vena toda violeta. Me mira y yo la miro y le juro que en la mirada de mi vieja hay placer. Y parte el álbum en 2 y esas 2 partes las rompe en 4 y llora. Nunca se sabe por qué llora cuando el que sufre sos vos. Y después de llorar busca algo flexible para fajarte y ahí lo mejor es que te escondas. Porque Chichita no te pega despacio, te pega como una loca y va repitiendo la misma frase mientras te pega. Vos sabés, sácate cuánto gana, sácate tu padre, sácate. Y así te pega mi vieja y repite el ritmo. Sujeto, chancletazo, predicado, sopapo, objeto directo, chancletazo y no te queda otra más que hacerte chiquito y esperar que se acabe la bronca o esperar que por fin aparezca la tarántula o que se termine la infancia para siempre.

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0: Es la hora 10:50 minutos.
1: 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Todo está guardado en la memoria.

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1: Durante su duro exilio en España, a la actriz y cantante Marilena Ross le pasaron muchas cosas feas y buenas.
2: Se había ido de la Argentina después de una carrera llena de éxitos, como la telecomedia La Nena.
3: Óyeme, le dijimos a Bertotti, a tu amigo, que se haga pasar por el loco de las mariposas. Bertotti lo entretiene y mientras nosotros pasamos una semana divina castigándonos con Febo.
4: Estupendo. Bueno, ¿yo qué tengo que hacer?
3: Bueno, dale un golpe de tubo a Bertotti y explícale todo. Yo le voy a decir a papá que yo averigué dónde está el loco de las mariposas, al cliente.
2: Bueno. O la extraordinaria película La Raulito con su protagónico.
5: Desde que nací estoy escapándome. No sé, no me hallo en ningún lugar. Y no es que la gente no me quiera, no, la gente me quiere y yo también los quiero. Pero no hay lugar, no sé. Ya con mi viejo me quería rajar porque mi viejo chupaba. Y me quería obligar a tomar vino a mí. Y a mí me gustaba y no. Entonces me pegaba, ¿no? Para. Una vez me fajó, me acuerdo. Pero cuando estaba en pedo no se daba cuenta lo que hacía.
1: Pero de las cosas que le pasaron después en España, una terminó tomando estado público al margen de su voluntad inicial.
2: Se convirtió en una canción que a su vez fue bandera,
1: que luego fue himno y finalmente flota en el aire como la crónica agradecida del encuentro amoroso entre dos personas.
2: Solo que como las personas eran del mismo sexo.
1: La canción de la que hoy hablamos, Puerto Poyenza, pasó por muchos filtros antes de convertirse en lo que es hoy. Un clásico de la música melódica de la Argentina, pero al mismo tiempo una bandera de la diversidad.
2: Aunque sutil y a su vez afiebrado,
1: este tema es la crónica de un encuentro entre una autora y la mujer que fue su pareja durante varios años, la dramaturga Susana Torres Molina. A Torres Molina, por más que de esto no se haya hablado mucho,
2: por prudencia y por respeto,
1: le cabe entonces el honor de ser la musa viva de una pieza de orfebrería de un valor musical e ideológico imposible de evaluar con corrección.
2: Es probable que Puerto Poyenza
1: sea una de las canciones más inspiradoras de todos los tiempos. Pero es bueno decir que la canción no hubiera sido lo que es en la historia de no haber mediado una inspiración de Sandra Mianovich. Sandra escuchó a Marilina interpretándola recién retornada a España en 1981 en la casa del actor y director Emilio Alfaro en una reunión de camaradería y fraternidad.
2: Marilina estaba en la lista de artistas prohibidos por la dictadura luego de su fuerte adhesión a la izquierda peronista de los 70 y no tenía ni pensado grabarla.

era una crónica personal, íntima. Ser bisexual entonces era problemático, en una sociedad más que conservadora, por momentos retrógrada, y con un fuerte tutelaje de los militares y el poder religioso. Cuando la canción empezó a sonar por las radios, los oyentes se dieron cuenta de una clave de su estructura, el modo en que al final dos conceptos se transformaban en subversivos para el estándar de lo antes narrado por la música popular. Las ideas de dos personas amándose en la playa descaradamente y alucinando al gordito de gafas filtraban con maestría una conclusión que terminaba haciéndose evidente. En España, por entonces, se vivía una era de destape después del oscurantismo franquista en la Argentina. No. Pero en la canción, claramente, se trataba de dos mujeres. El éxito de la versión de Puerto Poyenza de Sandra, que llevaba adelante una cruzada personal, también para ser aceptada como era, operó como una plataforma que permitió a Marilina reanudar su actividad musical en la Argentina y grabar su propia inolvidable versión de Puerto Poyenza en un disco llamado Soles.

0: Marielena se cabreó algunas veces ante la afirmación de que se trata de un himno lésbico.
1: Para ella, que prefiere ser considerada bisexual y usa la palabra gay,
2: si es que fuese obligatorio,
0: porque no se siente lesbiana, se trata sencillamente de una canción de amor, que además va narrando las cosas en un lento pero expresivo proceso de sensaciones universales en las lides amorosas.
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0: narra la primera voz cantante, que no será la única.
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0: Marielena estaba cerca de los 40 cuando pasó lo que pasó en Puerto Poyenza. Sin embargo, su descripción del arrebato amoroso incluye un toque de mágica adolescencia, descripta como una serie de acumulaciones extrañas
1: de sensaciones en el alma.
0: Y tu mirada se clavó en mis ojos.
3: Se clavó en mis ojos.
0: Y mi sonrisa se instaló en mi cara. Y se esfumó la habitación, la gente y el miedo se escapó por la ventana.
3: Se escapó por la ventana.
0: Y amándonos en una carretera, nos sorprendió la luz del nuevo día. Como a dos jóvenes adolescentes, tu mano húmeda sobre la mía.
3: Tu mano húmeda sobre la mía.
0: Uno de los grandes méritos del desarrollo de este tema, tan escuchado, pero no sé si tan analizado, es que en la segunda parte el punto de vista cambia al cambiar el pronombre. Y ahora el relato es de la otra media naranja.
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0: Te nació este amor sin que me diera cuenta yo. Tampoco el miedo permitió que apareciera. Y te creció este amor, alimentándose en el sol de los amaneceres de Puerto Poyenza. Y no te animaste a decir nada. Pánico porque te rechazaras.
2: Como una semilla que no pudo ver la luz, hundió sus raíces mucho más profundo aún y me mirabas y me esperabas.
0: Después viene el remate inolvidable con el gordito de gafas que fue corriendo a cambiarse los lentes.
2: Todos fuimos alguna vez en esta vida
0: ese gordito de gafas.
2: Por suerte, en la sociedad argentina, las gafas y anteojeras, como los dinosaurios,
0: tienden a desaparecer.
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8: Hola Argentina, bienvenidas y bienvenidos a esta producción informativa nacional del Foro Argentino de Radios Comunitarias. Comenzamos con nuestra edición de hoy viernes 29 de mayo del 2026. Comenzamos el recorrido informativo en Entre Ríos. La granja Tres Arroyos cerró su planta en Concepción del Uruguay. 1,000 familias se ven afectadas por la pérdida de sus puestos laborales. El informe de Pablo Russo desde Radio Barriletes de Paraná.
9: Cerró la granja Tres Arroyos su planta en Entre Ríos. Hay casi 1,000 familias en la calle. Las operaciones de granja Tres Arroyos en su planta de La China, Concepción del Uruguay, están paralizadas por tiempo indeterminado desde el martes 26 de mayo. Los empleados de la firma encontraron las entradas cerradas con cadenas y candados y un cartel del directorio que anunciaba el cese de actividades. Así lo explicó el delegado interno de los trabajadores, Maximiliano Salazar.
10: El día martes, a las 3:30, fuimos a trabajar, a las 4 empieza la faena. Nosotros trabajamos de martes a viernes. Y nos encontramos con las puertas de acceso al personal cerradas, valladas, digamos, con tejidos, con cadenas, con candados, y carteles que decían que no se podía ingresar, que estaba prohibido el ingreso y que la empresa iba a permanecer cerrada hasta nuevo aviso. La empresa no nos notificó nada, no nos dijo nada, porque nos dejaba fuera, ¿qué iba a hacer?
9: Además de no haber sido notificados, a los empleados les deben gran parte de la segunda quincena de abril y el mes de mayo. La empresa argumenta que la decisión es por medidas gremiales que la perjudican. A principios de 2026 se habían encendido las alarmas entre los trabajadores cuando se paralizó la actividad durante 10 días por decisión empresarial en la misma planta. Desde el martes se sucedieron manifestaciones públicas en los accesos a la ciudad y asambleas para evaluar los pasos a seguir. El jueves hubo una masiva manifestación en el centro de Concepción del Uruguay y posterior asamblea de trabajadores. Este mismo jueves también, mientras se manifestaban en la Plaza Ramírez, se trató el tema en la reunión de gabinete del gobernador Rogelio Frigerio, aliado de Javier Milei. La provincia busca intervenir en el conflicto con una audiencia conciliatoria convocada de oficio por la Secretaría de Trabajo. Esta audiencia ocurrió el mismo jueves sin ningún resultado. Se reunieron en Paraná representantes de la empresa, del Sindicato de Trabajadores de la Industria de la Alimentación, y ahora hay un cuarto intermedio hasta la semana que viene. Mientras tanto, hay incertidumbre entre las 1,000 familias de trabajadores. Matías Rull, uno de los damnificados, conversó hoy con Radio Sapucay de Colón desde la movilización en Concepción del Uruguay.
11: La situación es compleja porque hay una incertidumbre al no tener el diálogo la empresa y no comunicarnos qué es lo que pretende. No tenemos una base sólida como para saber qué es lo que pretende la empresa. Y bueno, y también está el problema con los granjeros también, que se están muriendo los pollos, no tienen alimento. Como te decía, hay una incertidumbre total y eso es lo que más juega en contra con los nervios de la gente, ¿viste? Mucha gente que está alquilando, que se atrasa con los pagos de los alquileres, no tiene vivienda, tiene préstamos, hay que pagar todos los impuestos. eso no espera, ¿viste?
9: Recordamos que Granja Tres Arroyos, la mayor avícola del país, había cerrado su planta de Bécar a fines del año pasado. Informamos para Farco desde Radio Comunitaria Barriletes.
8: Vamos ahora a Rosario. El Consejo Deliberante no pudo sesionar para debatir la construcción del parque acuático en la costa norte de la ciudad. Escuchamos el informe de Darío Uliassi desde Aire Libre Radio Comunitaria de Rosario.
12: En Rosario, los concejales oficialistas y los de La Libertad Avanza no dieron quórum para tratar el proyecto para la construcción del parque acuático. La sesión de ayer en el Consejo Municipal de Rosario fue una sesión extraordinaria autoconvocada por concejales opositores del justicialismo y del bloque Ciudad Futura. Dicha sesión necesitaba un mínimo de 15 ediles de los 28 que componen el cuerpo legislativo de Rosario. Solamente 10 fueron los que dieron quórum, con la ausencia del oficialismo local y los de La Libertad Avanza. En esta sesión se iba a tratar y debatir proyectos sobre la construcción del parque acuático en la costa norte de la ciudad, entre ellos el proyecto del intendente Pablo Hapkin, quien ya avanzó con la construcción del parque. La concejala del bloque Iniciativa Popular, María Fernanda Gigliani, habló con Aire Libre y comentó que pidió perdón a la gente que se estaba manifestando dentro del recinto, y agregó que si los concejales libertarios hubieran estado presentes, se podría haber sesionado y haber aprobado los proyectos.
13: Yo pedí perdón porque creo que, primero porque creo en la legalidad de esta convocatoria, y además porque creo que los demás concejales deberían haber participado, incluso aquellos que no están de acuerdo con esta posición, ¿no? Aquellos que defienden, por ejemplo.
14: ¿Quiénes no vinieron?
13: Y todo el bloque de Unidos y fundamentalmente La Libertad Avanza. Si hoy hubiesen estado los concejales de La Libertad Avanza, que públicamente cuestionan el parque acuático, bueno, hoy podríamos haber sesionado y sacando todos estos proyectos que estuvimos argumentando.
12: Finalmente, Gigliani dijo que sería un error que el intendente no dé marcha atrás con la construcción de este parque, y aseguró que quiere que se dé el debate en el recinto.
13: Mirá, yo creo que sería un grave error por parte del intendente no dar marcha atrás. Nadie se va a oponer ni a que se repare el conducto Poggio, ni nadie se va a, ni nadie va a objetar reconvertir y embellecer la costa norte. Acá lo que está puesto en cuestión es, de alguna manera, privatizar parte del acceso público que tenemos los rosarinos y rosarinas a la playa, para hacer un parque acuático. Y yo me atrevo a decir esto porque parece que algunos se ponen incómodos. Antes nos decían que el progreso de esta ciudad se basaba en los metros cúbicos de hormigón que teníamos, o sea, en cuántas torres se construían. Ahora me quieren venir a decir a mí que el progreso de la ciudad está basado en caños de plástico. No, yo me atrevo a dar ese debate, quiero que se dé ese debate, y te puedo asegurar que estoy convencida de que la mayoría de los rosarinos no creen que el progreso de la ciudad vaya a ser por este parque acuático.
12: Desde Rosario, Santa Fe, para el informativo Farco, reportó Aire Libre, Radio Comunitaria FM 91.3.
8: El gobernador de la provincia de Buenos Aires reiteró su reclamo por el abandono de la salud pública que realiza el gobierno de Javier Milei. Lo hizo en el lanzamiento de la rama sanitaria del espacio político que representa. Durante el acto realizado en La Plata, el gobernador bonaerense reivindicó la política sanitaria de la provincia ante los recortes sufridos por el sector a nivel nacional. La actividad contó con la presencia de funcionarios, organizaciones y trabajadores de la salud de toda la provincia. Además, Kicillof remarcó que el gobierno de Javier Milei es el más insensible que ha tenido la democracia. También repasó los datos que muestran aumentos en casos en enfermedades que habían sido erradicadas. Lo escuchamos.
15: Nos llevaron a una catástrofe sanitaria. Redujeron el 40% el presupuesto nacional de salud. Quitaron los programas Remediar. Abandonó el país por Milei, la Organización Mundial de la Salud, sacó medicamentos del PAMI, demora las vacunaciones o las restringe, abandona la salud sexual y reproductiva, abandona los tratamientos oncológicos de enfermedades transmisibles, y la crisis además está destruyendo al sector privado y a las obras sociales. Por eso el resultado trágico dramático que quiero leer es que están empeorando todos los indicadores sanitarios como pocas veces. Tenemos un aumento terrible, criminal, de la mortalidad infantil en un 6%, 37% en la mortalidad materna.
8: Escuchábamos al gobernador de la provincia de Buenos Aires, Axel Kicillof. Ahora la información deportiva en el noticiero de Farco. A 15 días del comienzo del Mundial de Fútbol, Scaloni dio a conocer la lista de jugadores que representarán a la selección argentina. El informe de Iván Alday desde Aire Libre.
14: Los 26 convocados al albiceleste para defender el título en Estados Unidos, México y Canadá. Scaloni confirmó el plantel que irá por el bicampeonato en el arco: Emiliano Martínez, Jerónimo Rulli y Juan Musso. Defensa: Leonardo Valerdi, Tagliafico, Montiel, Martínez, Romero, Otamendi, Medina y Molina. En el medio campo, Paredes, De Paul, Barco, Lo Celso, Palacio, Macalister y Enzo Fernández. Y en la delantera, Álvarez, Messi, Nico González, Almada, Simeone, Paz, Juan Manuel López y Lautaro Martínez. La albiceleste se concentrará el 1 de junio en Kansas, jugará amistosas ante Honduras el 6 de junio en Texas e Islandia el 9 de junio para comenzar el Mundial el 16 de junio ante Argelia a las 22 en Kansas por el Grupo J. La fase de grupo se completará el lunes 22 de junio a partir de las 14 ante Austria y cerrará ante Jordania el sábado 27 desde las 23, siempre en el uso horario de nuestro país. Deportes, Noticiero Nacional de Farco, Iván Alday.
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8: Y hasta aquí llegamos con la primera edición del informativo Farco de hoy viernes 29 de mayo del 2026. En los controles estuvo Cristian Torres, Vanina Artola en la conducción y las radios que integran Farco en la producción. Nos reencontramos en la segunda del día.
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Es la hora 12:37 minutos.

Bueno, de más está decir que estamos re agradecidos los fundamentalistas con el año que nos han hecho pasar. Han mostrado una fidelidad infinita, han ido miles de kilómetros a vernos. Vamos a darles un aplauso nosotros a ustedes. Bueno, pasemos buenas fiestas. El año que viene vamos a tocar una sola vez probablemente, yo quiero entrar a grabar. Así que disfrutemos, saltemos y juguemos en estos dos temas y nos vemos más adelante. Gracias por el año.

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3: Es la hora 13:49 minutos.

celebración de la fantasía. Fue a la entrada del pueblo de Ollantaytambo, cerca del Cusco. Yo me había desprendido de un grupo de turistas y estaba solo, mirando de lejos las ruinas de piedra, cuando un niño del lugar, enclenque, haraposo, se acercó a pedirme que le regalara una lapicera. No podía darle la lapicera que tenía, porque la estaba usando en no sé qué aburridas anotaciones, pero le ofrecí dibujarle un cerdito en la mano. Y súbitamente se corrió la voz. Y de buenas a primeras me encontré rodeado de un enjambre de niños que exigían a grito pelado que yo les dibujara bichos en sus manitas cuarteadas de mugre y frío, pieles de cuero quemado. Había quien quería un cóndor y quien una serpiente, otros preferían loritos o lechuzas, y no faltaban los que pedían un fantasma o un dragón. Y entonces, en medio de aquel alboroto, un desamparadito que no alzaba más de un metro del suelo me mostró un reloj dibujado con tinta negra en su muñeca. Me lo mandó un tío mío que vive en Lima, dijo. ¿Y anda bien?, le pregunté. Atrasa un poco, reconoció.

0: Empecé a escribir este cuento una mañana del 2012. Yo vivía en Barcelona todavía y estaba en casa mirando un compilado de jugadas en las que Messi recibe faltas muy fuertes y nunca se tira ni se queja. Son muchísimos pedacitos de patadones. Él va con la pelota, recibe un guadañazo en la tibia, pero sigue. Lo agarran de la camiseta, se revuelve, zafa y sigue. Y me quedé atónito porque había algo que me resultaba familiar en esas imágenes. Sobre todo en los ojos de Messi. ¿Dónde había visto yo esa mirada antes? ¿En quién? Me resultaba conocido ese gesto de introspección, algo así. Me resultaba muy conocido. Así que dejé el video en pausa y ahí me acordé. Eran los ojos de Totín, de mi perro Totín, cuando perdía la razón por la esponja. Yo tenía un perro en la infancia, Totín, que no lo conmovía nada. Era un perro bastante estúpido. Entraban los ladrones a casa y él los miraba a llevarse el televisor. Yo volvía medio borracho, vomitaba y él no lamía el vómito. Un perro que no lamía el vómito. Estúpido. Sin embargo, cuando alguien agarraba una esponja, la esponja amarilla de lavar los platos, Totín enloquecía. Quería esa esponja más que nada en el mundo. Moría por llevarse esa esponja a la cucha. No podía dejar de mirarla. El cogote de Totín se trasladaba idéntico a la esponja. Sus ojos se volvían japoneses, atentos, intelectuales, igual que los ojos de Messi cuando agarra la pelota y encara el arco. Y entonces descubrí que Messi es un perro, o mejor dicho, un hombre perro. Messi es el primer perro que juega al fútbol. No entiende las reglas del fútbol. Por eso no se tira cuando lo traban en el área y pudiera ser penal. Los perros tampoco, los perros no fingen zancadillas cuando ven venir a un Citroën. No se quejan con el árbitro cuando se les escapa un gato por la medianera. No buscan que le saquen doble amarilla al sodero. En los inicios del fútbol, los humanos también eran así. Iban atrás de la pelota y nada más. No existían las tarjetas de colores, la posición adelantada, la suspensión después de 5 amarillas. Los goles de visitante no valían doble. Antes se jugaba como juega Messi y como jugaba mi perro Totín. Después el fútbol se volvió muy raro. Ahora mismo, en esta época, a todo el mundo parece interesarle más la burocracia del deporte, la corrupción del deporte. Por suerte, los perros no escuchan la radio, no leen los diarios deportivos, no entienden si un partido es amistoso, intrascendente o la final de la Copa del Mundo. Los perros quieren llevarse siempre la esponja a la cucha, aunque estén muertos de sueño, aunque los estén matando las garrapatas. Messi es un perro, bate récord de otras épocas, porque solamente hasta los años 50 jugaron al fútbol los hombres perro. Después la FIFA nos invitó a hablar de leyes y de artículos y nos olvidamos que lo importante era la esponja. Yo viví un montón de años en Barcelona. Todavía voy de vez en cuando y cada vez que subo las escaleras del Camp Nou y de pronto veo el fulgor del pasto iluminado, en ese momento que siempre nos recuerda a la infancia, digo lo mismo para mis adentros. Digo, hay que tener mucha suerte para que te guste tanto un deporte y te toque ser contemporáneo de la mejor versión. Porque me parece a mí que en el juicio final vamos a estar todos los humanos. El día del final del mundo se formará una ronda para hablar de fútbol, obvio, y uno dirá, yo estudié en Ámsterdam en el 73. Y otro va a decir, yo era arquitecto en San Paulo en el 62 cuando jugaba Pelé. Y otro va a decir, yo era adolescente en Nápoles en el 87. Y mi padre seguramente dirá, yo viajé a Montevideo en el 67 para ver a Racing campeón del mundo. Y uno más atrás dirá, yo escuché el silencio del Maracaná en 1950. Todos contarán sus batallas con orgullo hasta la madrugada. Y cuando ya no quede nadie por hablar, yo me voy a poner de pie y voy a decir despacio, yo vivía en Barcelona en los tiempos del hombre perro y no volará una mosca, se hará silencio, todos los demás bajarán la cabeza y va a aparecer Dios, barbudo, alto, lleno de huesos, vestido de juicio final y señalándome dirá, vos, el gordito, estás salvado, todos los demás a las duchas.
1: Es la hora 14:35.

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4: Es la hora 15.

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0: Cantos y cuentos para una América libre. Despertando el deseo.
1: Ponme la mano aquí, Corina. Ponme la mano aquí.
0: La rosa de los vientos. Espejos fragmentados de América. Quisiera entrar en el reino de la gente donde ninguna edad fuera pecado, ningún sexo demasiado pequeño, ningún ser un poco menos. Quisiera entrar en el reino de la gente. Ningún sexo demasiado pequeño, ningún sexo demasiado pequeño,

0: En La Rosa de los Vientos, la ley del deseo, el deseo sin ley.
1: Un sexo demasiado pequeño quisiera, quisiera entrar en el... Ningún sexo un poco menos, ningún sexo un poco menos. Quisiera un poco menos, quisiera un poco menos. Ningún ser, quisiera ningún ser, quisiera, quisiera.
0: Hola, hola, hola, hola, salud, cofrades. Deseos y sueños habitan el aire de la rosa. Salud a la cofradía, trotacalle y trotamundo. Todo nos falta en el mundo. Todo menos... la osadía. La rosa de los vientos. Espejos fragmentados de América. Somos hijos de la...

0: De la América que respira el aire fresco del amanecer. De la América que huele el aroma nuevo del pastito humedecido por el rocío. De la América que saborea el gusto dulzón de los malbones.
1: De la rosa de los vientos.
0: La rosa de los vientos. Vientos sin dirección ni rumbo fijo. Vientos que arrastran amor y temblor. Vientos que solo son cuando se mueven, que desaparecen cuando se detienen.

La rosa de los vientos. La rosa de los que se mueven. Las rosas que mueren cada instante de olvido. Las rosas del deseo. Rosas rojas, rosas amarillas, rosas blancas, rosas de los vientos. La rosa de los poetas y de la poesía. Les dice a las niñas Jorge Luis Borges. ¡Ay, la rosa! La inmarcesible rosa que no canto. La que es peso y fragancia. La del negro jardín en la alta noche. La de cualquier jardín y cualquier tarde. La rosa que resurge de la tenue ceniza por el arte de la alquimia. La rosa de los persas y de Ariosto, la que siempre está sola, la que siempre es la rosa de las rosas. La joven flor platónica, la ardiente y ciega rosa que no canto. La rosa inalcanzable.

La rosa de los vientos, inalcanzable y ciega rosa, rosa ardiente, rosa sola, rosa del deseo. Las niñas despiertan el deseo. Las niñas desean la rosa. Las niñas celebran la risa. Las niñas aprenden las muchas rosas rojas que sangran el deseo. Un hombre deseaba violentamente a una mujer.

Un hombre deseaba violentamente a una mujer. A unas cuantas personas no les parecía bien. Un hombre deseaba locamente volar. A unas cuantas personas les parecía mal. Un hombre deseaba ardientemente la revolución. Y contra la opinión de la gendarmería, trepó sobre muros secos de lo debido, abrió el pecho y sacándose los alrededores de su corazón, agitaba violentamente a una mujer, volaba locamente por el techo del mundo y los pueblos ardían las banderas.

desean las cinco vocales y todas las consonantes. Las niñas desean violentamente la rosa y el clavel. La luna y el lago, la noche y el día, la poesía y el grito.

Las niñas desean un tiempo sin espacio, que no se agranda ni se achica, porque no conoce lugar ni límite, un tiempo en el que navegan sin antes ni después, hasta el Big Bang. Las niñas desean un espacio sin tiempo, sin horarios, sin llegadas ni partidas, sin olvidos ni despedidas. Tiempo sin espacio. Espacio sin tiempo. Luego las niñas desean alcanzar el tiempo y el espacio de la siembra, de la creación, del rasguido de las sombras. Espacio y tiempo de cuerpos y luces, de líquidos amores y sólidos desamores. Las niñas miran las heridas que los límites del tiempo y el espacio escriben en sus cuerpos. Memoria de cuerpos que desean, deseos de cuerpos en la historia.

Cuando el viento cambie, la rosa girará en su volcán de puños, en su hélice de urgentes rondas de brazos alzados, en su oficio de manos victoriosas. ¡Ay! Cuando la rosa salpique con su vértigo la entregada mansedumbre, la callada resistencia de la piedra creciendo desde el alma del planeta, disparará su vasta infinita, su amasado pan de esperas, su inexorable límite, su rayo de espadas. No será la noche sino ancho, aire con estrellas, la tierra ofreciéndose como una mujer llena de espigas y las espigas luminosas, sonrisas acodadas en las sobremesas. ¡Ay, esa rosa llegando! Esa luna roja abriéndose paso entre la cáscara fósil de los siglos. ¡Ay, ese viento de rosa arrancando crujidos en el eje del planeta! ¡Ay, cuando la

0: escuchan las palabras del poeta rozadas por los vientos. Las niñas quisieran escribir poemas con sus vocales y consonantes, con sus cielos de lunas y nubes, con sus cuerpos, que no son espigas ni estrellas. Las niñas quieren cuidar las rosas que dicen basta, y las que dicen y piden siempre más. Las niñas invaden territorios de sonrisas con sus lágrimas despiertas. Las niñas viven el deseo con la misma intensidad con la que desean la vida. Las niñas presienten que en el deseo está la llave de la puerta, no del paraíso, no del cielo. La puerta de un mundo que sueñan hombres y mujeres desde el comienzo mismo del mundo.
1: La insurrección.
0: La puerta de la poesía hecha política, programa, revolución, socialismo. La insurrección de los sentidos.
2: Nadie, nada, nunca.
0: Junto a los poetas Borges, Hellman, Gabriel Impaglione, la música de Lila Downs, tambor urbano, Laza, Zapmama, Eric Marchand, Katia Cardenal y Carmen Valiero.
2: Nada, nunca.
0: Las puertas abiertas dan siempre una cima mucho más profunda si la casa es vieja. La puerta no es una puerta hasta que un muerto sale por ella y mira doliente, crucificada, a la madrugada sanguinolienta. ¿Qué trabajo nos cuesta traspasar los umbrales de todas las puertas? Vemos dentro de una lámpara ciega o una niña que teme las tormentas. La puerta es siempre la clave de la leyenda, rosa de dos pétalos que el viento abre y cierra.

La poética del deseo. Un pájaro me canta y yo le canto, le canto. Me gorjea al oído y le gorjeo. Me hiere y yo le sangro. Me destroza, lo quiebro. Me deshace, lo rompo, me ayuda, lo levanto. Lleno todo de paz, todo de guerra, todo de odio, de amor. Y desatado, gime su voz y gimo. Y ríe y río. Y me mira y lo miro, me dice y yo le digo. Y me ama y lo amo, lo amo. No se trata de amor. Damos la vida. Y me pide y le pido. Y me vence y lo venzo. Y me acaba.

Aprenden a desear y desean todo. Aprenden que el mundo se humanizó precisamente en el momento en que los deseos antecedieron a los actos. No el instinto, no la necesidad, el deseo. El deseo no de poseer, el deseo de ser y sentir. El deseo que mueve y conmueve como el viento. El deseo que solo existe en el movimiento de la historia, en los rincones de la memoria y de la poesía. El mundo deseado y realizado. Las niñas girondean el deseo que deshace palabras con su luminosa lujuria. Milú, Milú,

musa Frodea, y Menirvana, el suyo, la vía, los desalmes. Con sus melimeleos, sus eros y quiseadas, sus decúbitos, liana y dermiferios limbos, y gormullos, milú, milú, miluar, mimito de monoave de arroza, mi pez hada, mi libicitaminia, mi lubisnea, mi lu más lar, más lampo, mi pulpa lu de vértigo, de galaxias, de semen, de misterio. Mi lu bella, lu sola, mi total lu plévida, mi toda lu, mi lu mía.

0: Piensan las niñas que el deseo resiste y regresa, y que algo han tenido que ver con tanta resistencia los poetas, las poetas, y sus poemas nacidos del deseo irreductible. Escuchan los versos que han mantenido encendido en sus cuerpos el deseo original, infantil, vital. Las poesías acarician su piel, navegan su sangre, incendian sus sueños. Las niñas tiran sus piedritas a la rayuela para alcanzar el cielo.
1: Toco tu boca, con un dedo toco el borde de tu boca.
2: Con un dedo toco el borde.
1: Voy dibujándola como si saliera de mi mano.
2: Como si saliera de mi mano.
1: Como si por primera vez tu boca se entreabriera. Y me basta cerrar los ojos para deshacerlo todo y recomenzar. Hago nacer cada vez la boca que deseo.
2: Tu boca.
1: La boca que mi mano elige y te dibuja en la cara. Una boca elegida entre todas, con soberana libertad elegida por mí.
2: Tu boca.
1: Para dibujarla con mi mano en tu cara.
2: La boca que deseo.
1: Y que por un azar que no busco comprender, coincide exactamente con tu boca que sonríe por debajo de la que mi mano te dibuja.
2: Tu boca que sonríe.
1: Me miras.
2: Me miras.
1: De cerca me miras.
2: De cerca me miras.
1: Cada vez más de cerca.
2: La boca que deseo.
1: Y entonces jugamos al cíclope. Nos miramos cada vez más de cerca y los ojos se agrandan.
2: Cada vez más de cerca.
1: Se acercan entre sí, se superponen. Y los cíclopes se miran, respirando confundido. Las bocas se encuentran y luchan tibiamente.
2: Tibiamente.
1: Mordiéndose con los labios, apoyando apenas la lengua en los dientes, jugando en sus recintos donde un aire pesado va y viene con un perfume viejo y un silencio.
2: La boca que deseo.
1: Entonces mis manos buscan hundirse en tu pelo, acariciar lentamente la profundidad de tu pelo mientras nos besamos, como si tuviéramos la boca llena de flores o de peces.
2: La boca llena de flores.
1: De movimientos vivos, de fragancia oscura.
2: Tú.
1: Y si nos mordemos, el dolor es dulce. Y si nos ahogamos en un breve y terrible absorber simultáneo del aliento, esa instantánea muerte es bella.
2: Bella.
1: Y hay una sola saliva y un solo sabor a fruta madura.
2: Temblar.
1: Y yo te siento temblar contra mí como una luna en el agua.
2: Una luna.

Las niñas desarmaron las palabras que arman los poemas, los rompecabezas, y comprenden que no hay límites gramaticales para el deseo que acaricia los cuerpos y los sueños de los hombres y mujeres que se vuelven niñas y niños para renacer el mundo, con todas las letras conocidas y las palabras por inventar.

distintas voces en la poética del deseo de la rosa. Federico García Lorca, Idea Vilariño, Oliverio Girondo, Julio Cortázar, Claudia Martínez, Meredith Monk, Elena Leda, Simón Díaz, Betsy Pecanins y Katia Cardenal.

0: mañosa.
1: Por los sueños nos hablan y enseñan los dioses primeros. El hombre que no se sabe soñar muy solo se queda y esconde su ignorancia en el miedo. Para que pudiera hablar, para que pudiera saber y saberse, los primeros dioses enseñaron a los hombres y mujeres de maíz a soñar. Y nahuales le dieron para que con ellos caminaran la vida.

Los nahuales de los hombres y mujeres verdaderos son el jaguar, el águila y el coyote. El jaguar para pelear, el águila para volar los sueños, el coyote para pensar y no hacer caso del engaño del poderoso. En el mundo de los dioses primeros, los que formamos el mundo, todo es sueño. Es la tierra que vivimos y morimos, un gran espejo del sueño en el que viven los dioses. Vienen todos juntos los grandes dioses. Parejos están. No hay quien es arriba y quien es abajo. Es la injusticia que se hace gobierno la que descompone el mundo y pone a unos pocos arriba y a unos muchos abajo. No es así el mundo. El mundo verdadero, el gran espejo del sueño de los dioses primeros, los que nacieron en el mundo, es muy grande y todos caben parejos.

0: El espejo de la dignidad sirve para derrotar a los demonios que se reparten la oscuridad. Visto en el espejo, el señor de la oscuridad se ve reflejado como la nada que lo forma, como si fuera nada. En nada se deshace frente al espejo de la dignidad, el señor de la oscuridad, el desparejador del mundo. Cuatro puntos pusieron los dioses para que el mundo se estuviera acostado. No porque cansado estuviera, sino para que parejos se caminaran los hombres y mujeres, para que todos cupieran, para que nadie encima de otro se pusiera. Dos puntos pusieron los dioses para volar y estarse en tierra se pudiera. Un punto pusieron los dioses para que los hombres y mujeres verdaderos se estuvieran caminando. Siete son los puntos que dan sentido al mundo y trabajo a los hombres y mujeres verdaderos. El frente y el atrás, el uno y el otro, el arriba y el abajo. Y el séptimo es el camino que soñamos, el destino de los hombres y mujeres de maíz, los verdaderos.
1: Arriba del cielo hicieron tamales.

Una luna en cada pecho regalaron los dioses a las mujeres madres para que alimentaran el sueño de los hombres y mujeres nuevos. En ellos viene la historia y la memoria. Sin ellos se come la muerte y el olvido.

Se cayó el viejo Antonio. Arriba, el seno de la luna regalaba leche en el camino de Santiago. La madrugada era reina y todo estaba por hacer, por soñar, por luchar. Les cuenta a las niñas Diana Bellesi el sueño del Tata. Y si lo intento, dice, el Tata tiene el sueño de una biblioteca popular en los fondos de su casa. ¿Y quién le atiende? Le digo, bueno, yo, me contesta. Y entonces se da cuenta que una biblioteca popular no es aquella solo para el Tata. Yo me leería todos los libros, dice, y brillan sus ojitos así como los míos. Dale. ¿Me prestarías largas noches de las islas con esas listas que él y yo haríamos? Libros fabulosos del sueño, en sueño de los días, que traemos cobijado de la infancia. Saqueo y rapto.

se ata enigmática una de tantas bellas complicidades que nos ligan en la ronda del mate compartidas. Un mundo de ayer y un raspón doliente del mañana. ¿No es eso la materia del sueño? Queríamos cambiar el mundo y hoy queremos aún sanarlo al sueño en nuestro corazón. Toró en su verde Walden. Escondido. La niña de los bosques. Nobleza gaucha. Tatita. Y vos. Y yo.

En La Rosa de los Vientos, la rebelión de la rosa. Una mirada desde la alcantarilla puede ser una visión del mundo. La rebelión consiste en mirar una rosa hasta pulverizarse los ojos.

0: yo.
1: Dios mío, se abre. El instante consagra la rosa en el aire. Pequeña y perfecta, es boca entreabierta de un pálido ámbar de bella innombrable. ¿Pulverizarse? No, tan solo entregarse, volvernos la rosa.

Volvernos la rosa, dice Diana. No mirarla, no pulverizarnos, Alejandra. Rosas en el aire, rosa de los vientos, la rebelión del deseo, la fugacidad del instante en rebeldía, los sentidos del viento, el espejo de los pétalos acariciando la revolución. ¿Nunca? No, todo es posible en el instante. Los sueños que riegan las raíces.

aprendieron las niñas que hubo un tiempo y un espacio en este mundo en el que una parte de la humanidad se apropió de todos los bienes y generó todos los males. La parte que creyó que ser es poder y deseó todo el poder para sí. La parte que no deseó más que poseer, poseerlo todo, y organizó la muerte de todos los que seguían deseando no poseer, sino ser. Los poderosos privatizaron la tierra y las aguas, las máquinas y las ilusiones. Fabricaron armas contra los deseos. Organizaron guerras contra los deseos. Inventaron escuelas y religiones para domesticar al deseo. Encarcelaron a los sueños y a los soñadores. Expulsaron a los soñadores del reino del orden por ellos construidos. Prohibieron el placer de los cuerpos. Reprimieron los sentires de la piel. Condenaron al sexo como pecado. Desalojaron al amor del campo de la ciencia, de la política, de las leyes. Separaron el sentir del saber, el desear del hacer. Así para los más, todo se volvió ajeno. Hasta el propio trabajo.

los poderosos decretaron el peligro del deseo y lo proscribieron. Se pusieron a fabricar ilusiones que completaran la tarea de liquidación del deseo. No deseos, sino ilusiones. Ilusiones del consumo, ilusiones de poseer, no de ser. Organizaron la industria de los espejitos de colores, fragmentos de la América colonizada por 5 siglos de espada, de cruz y de TV.

Pero les dice a las niñas el chileno Pedro Lemebel, en una ciudad alambrada de prejuicios, acartonada, vigilada, el deseo burla la vigilancia, anida en lugares de penumbra, como parques, algunos cines, los baños turcos. El deseo es necesario para que respire la ciudad. Hay que soltar algunas perversiones y obscenidades para sobrevivir. Llenos de cámaras, de micrófonos, de policías a caballo y en moto, aún así se permean deseos subterráneos que la ciudad necesita y merece para resistir al estrés paranoico del neoliberalismo. Desde entonces van sabiendo las niñas los cuerpos, nuestros cuerpos, mutilados por los poderosos, por los privatizadores del bien y del mal, se volvieron tiempo y espacio para resistencias y para subversiones.

Desde entonces, sospechan las niñas, los sueños se han vuelto rebeliones. Y las rebeliones revelan deseos, desean libertades, deshacen las palabras que encerraron las posibilidades de ser. Las rebeliones liberan, desalienan, desalinean, desemparchan, energizan, destraban, desdicen, desordenan, reencantan el mundo, reinventan a la humanidad, reviven a los muertos. Aparecen a los desaparecidos. Amanecen los sueños de todos los tiempos. Les dice a las niñas Claribel Alegría, por las noches, en sueños, más de un amigo muerto resucita. Al despertar me pregunto si ellos también me han soñado. Arte poética. La poética del deseo y de los sueños. Las ganas de volver a soñar. Escribe Juan Gelman, el incansable buscador de sueños rotos. Los sueños rotos por la realidad. Los compañeros rotos por la realidad. Los sueños de los compañeros rotos. ¿Están verdaderamente rotos? ¿Perdidos? ¿Nada? ¿Se pudren bajo tierra? Su rota luz diseminada a pedacitos bajo tierra. ¿Alguna vez los pedacitos se van a juntar? ¿Va a haber la fiesta de los pedacitos que se reúnen? ¿Y los pedacitos de los compañeros alguna vez se juntarán? ¿Caminan bajo tierra para juntarse un día, como dice Manuel? ¿Se juntarán un día? De esos amados pedacitos está hecha nuestra concreta soledad. Perdimos la suavidad de Paco, la tristeza de Haroldo, la lucidez de Rodolfo, el coraje de tantos. Ahora son pedacitos desparramados bajo todo el país, hojitas caídas del fervor, la esperanza, la fe, pedacitos que fueron alegría, combate, confianza, en sueños, sueños, sueños, sueños. ¿Y los pedacitos rotos del sueño se juntarán alguna vez? ¿Se juntarán algún día pedacitos? ¿Están diciendo que los enganchemos al tejido del sueño general? ¿Están diciendo que soñemos mejor? Poesía de sueños rotos y de deseos irrenunciables.

Palabras que se lleva el viento, que desparrama el aire de la rosa, utopía de rebeliones por hacer. Deseo que duerme bajo la tierra hasta el amanecer, amaneceres violentos de gorriones lastimados. Darío, Maxi, las niñas observan el largo beso que interrumpe la mañana, la caricia que enciende las rebeldías, el amor que camina entre los espejos fragmentados, los pedacitos de sueño que brillan en los espejos, la tierra que calla, la sangre derramada como el deseo, la sangre renacida como el deseo, como el amor, como la rebeldía, como la libertad, en todas las direcciones de la rosa de los vientos, la rosa de estos tiempos.

Estos tiempos de rebeliones, de rosas y vino, de poesía, Alejandra Pizarnik, Diana Vélez y Juan Gelman, Consuelo Luz, Niña Pastori, Susana Vaca, Marina Rosel, Joe Vasconcelos y Luis Pastor. Hasta aquí, La Rosa de los Vientos. Una producción de la revista América Libre. Idea y realización, Liliana Daunes y Claudia Corol. En los sonidos, Daniel Alvarenga. La Rosa de los Vientos, Espejos Fragmentados de América. 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Chau, cofrades. Hasta la próxima.

Hoy te voy a contar la historia de la rebelión indígena más grande de la historia de América. La rebelión encabezada por José Gabriel Condorcanqui, conocido como Túpac Amaru, y su querida compañera Micaela Bastidas.

hijo de una familia que tenía buen pasar, caciques, que tenían varios cacicazgos en esa zona del Perú. Estudia con los jesuitas, un hombre de una gran capacidad intelectual, un gran lector apasionado de lo que estaba pasando en los Estados Unidos, del proceso revolucionario que comienza en 1776. A los 20 años conoce a quien sería la mujer de su vida, Micaela Bastida, con quien se casa y va a tener varios hijos. Micaela también pertenecía a un sector social elevado dentro de lo que era el mundo, los herederos del Imperio Inca, que tenían cierta consideración por parte de la corona española en cuanto a mantener los grados de cacicazgo, de ciertas propiedades que eran respetadas, comunales y privadas. Así que los dos tenían una buena posición, o sea que el reclamo que van a llevar adelante no tiene que ver con su situación personal, sino con hacerse eco de lo que estaba pasando a sus paisanos, a la gente que vivía en sus comunidades. Ya nombrado cacique, pide a las autoridades peruanas, al virrey del Perú, que cesen las hostilidades, las molestias, las persecuciones, los impuestos imposibles de pagar a sus queridos paisanos, los indígenas peruanos. Cansado ya de los reclamos, hechos de manera legal, por escrito y de todas formas, comienzan a pensar que hay que organizarse para rebelarse contra esta injusticia. Van a conformar así un ejército libertador que va creciendo de una manera exponencial, que va a terminar abarcando, como ustedes saben, de Quito a nuestra provincia de Mendoza, 100.000 indígenas en armas. La primera acción de este ejército libertador va a ser capturar al corregidor de Tinta. Corregidor era un cargo de la colonia que supuestamente corregía los vicios de los indígenas, que gobernaba con absoluta arbitrariedad, que vivía con la corrupción, con la explotación y demás. Este hombre es capturado y la primera acción que hace Túpac es pedirle que de puño y letra pida armas y dinero para combatir a los rebeldes. Mientras este señor estaba capturado por parte de ellos. Esas armas y ese dinero llega y por supuesto se lo van a apropiar los rebeldes, y para que nadie pueda decir nada y ante que este señor seguía siendo evidentemente un obstáculo, deciden ajusticiarlo pocos días después de tomar esta decisión. Es el primer hecho fuerte de la rebelión de Túpac Amaru, el ajusticiamiento del corregidor de Tinta y también la llegada de estas armas que van a servir para ampliar al ejército libertador en sus armas, en su armamento y poder seguir con la rebelión. La rebelión va tomando un carácter tan potente que el preferido, el hombre fuerte de la monarquía de Carlos IV, Manuel Godoy, en Madrid, decía lo siguiente: nadie ignora cuánto se halló cerca de ser perdido por los años 1780 y 1781 todo el virreinato del Perú y una parte de La Plata. Cuando alzó el estandarte de la insurrección el famoso Condorcanqui, más conocido con el nombre de Túpac Amaru. Este ejército rebelde encabezado por Túpac Amaru, que en quechua quiere decir serpiente resplandeciente, estaba conformado por todos, por todo el pobrerío, por toda la gente que estaba ahí sufriendo la opresión del Imperio Español. Los niños y los ancianos se dedicaban a fabricar las armas, las flechas, a cavar trampas y pozos, las mujeres a tejer esos hermosos ponchos y la bandera, la hermosa huipala que tiene los colores del arco iris, símbolo aún hoy de la rebelión en los Andes, ¿no? El ejército libertador va a obtener una importantísima victoria en la batalla Sangarará, una de las grandes victorias del ejército libertador contra los españoles. Esto crea una fuerte alarma, ¿no? Hay un peligro evidentemente de triunfo, como decía el propio asistente del rey Carlos IV, Godoy. Y entonces el virrey del Perú se conecta con el virrey del Río de la Plata, arman una gran fuerza conjunta, suben miles y miles de soldados desde Buenos Aires y todas las regiones del virreinato para concentrarse en Perú y comienzan a hacer una verdadera masacre, arrasando las aldeas, cercando a Túpac, que comete el error de no marchar sobre el Cusco antes de que lleguen estas tropas. Esta demora va a ser fatal y finalmente va a ser acorralado y traicionado además por un mulato llamado Santa Cruz, que lo va a delatar. Finalmente termina siendo capturado Túpac Amaru y va a ser torturado durante varios días, donde no dice absolutamente nada, no dice nada, no delata a nadie, y tiene este diálogo con su torturador. El torturador era el visitador Areche, que le pide quiénes son sus cómplices, que diga quiénes son los culpables. Y acá dice Túpac lo siguiente: nosotros dos
somos los únicos conspiradores. Vuestra merced por haber agobiado el país con exacciones insoportables y yo por haber querido libertar a mi pueblo de semejante tiranía. Aquí estoy para que me castiguen solo, al fin de que otros queden con vida y yo solo reciba ese castigo. El Imperio Español decide que el castigo tenía que ser ejemplar y que abarcaba a toda la familia Túpac Amaru, con la excepción del más pequeño, Fernando, de 9 años. La forma de muerte es realmente espantosa, es el descuartizamiento que va a sufrir Micaela, que va a sufrir el resto de la familia, y Túpac también se lo ata cada una de sus extremidades a un caballo para ser descuartizado, pero la fuerza de Túpac impide que sea descuartizado por este método. Por supuesto, sufre dolores tremendos y desgarros insoportables, pero no lo logran descuartizar y lo terminan cortando a hachazos su cuerpo, ¿no? Esto es una barbarie absoluta de los defensores de la civilización occidental y cristiana. También va a sufrir este martirio la querida Micaela, el resto de su familia, y a Fernando, el más pequeño, lo obligan a mirar el suplicio de sus padres, ¿no? Todo esto pasa en ese horror, en la Plaza Mayor de Cusco, donde lleva adelante esto que tiene evidentemente un afán ejemplificador, que a nadie más se le ocurra revelarse, ¿no? Parten los trozos, perdón por esto, pero lo tengo que contar, se parten los trozos de los cuerpos de los rebeldes y lo mandan a diferentes zonas del Perú. Inclusive dicen tal parte a tal parte, tal brazo a tal lugar. Un nivel de crueldad y de sadismo realmente tremendo lo que hacen con esta rebelión, que lo único que va a hacer es que va a incentivar la rebelión, va a seguir la rebelión en otras zonas, en el Gran Chaco argentino, en la actual Bolivia, donde lo va a encabezar Túpac Katari y su compañera Bartolina Sisa, y va a encender la mecha de las grandes rebeliones. No por nada, los revolucionarios de Mayo, en el Río de la Plata, se llamaban a sí mismos los Tupamaros, herederos de Túpac Amaru. Esto tenía que ver porque esta presencia tan potente es muy fuerte en la universidad donde van a estudiar muchos de nuestros patriotas, ¿no? Nada más y nada menos que la Universidad de San Francisco Javier de Chuquisaca, donde ahí estudió Mariano Moreno, Juan José Castelli, Bernardo de Monteagudo, Juan José Paso, que escucharon, conocieron de primera mano las atrocidades cometidas por los españoles y la gran llama y la gran fuerza de la rebelión encabezada por Túpac Amaru. Por eso ese nombre de Túpac Amaru, que luego va a ser retomado en la década del 70 por una organización guerrillera, el MLN Túpac Amaru de Uruguay. Y también tenían un versito muy lindo, los Túpac Amaru de 1810, que decía lo siguiente. Esta copla se cantaba en los días de mayo de 1810 y estaba dedicada, por supuesto, a Fernando VII, el rey de España, que estaba en ese momento cautivo de Napoleón. Al amigo don Fernando, vaya que lo llama un buey, porque los Túpac Amaru no queremos tener rey. Bueno, así llegamos al final de este programa de Lo Pasado Pensado, dedicado a la memoria del querido José Gabriel Condorcanqui, Túpac Amaru y su querida compañera Micaela Bastidas. 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
8: Hola Argentina, bienvenidas y bienvenidos a esta producción informativa nacional del Foro Argentino de Radios Comunitarias. Comenzamos con nuestra segunda edición de hoy viernes 29 de mayo del 2026. El gobierno de Javier Milei continúa incumpliendo la ley de financiamiento universitario. Hace más de 200 días que las universidades no obtienen el financiamiento que fue aprobado por ambas cámaras dos veces. Luego de que sufriera el veto del presidente de la Nación y se tenga que volver a votar para sostener la ley. Así y todo, el gobierno nacional se niega a cumplir la ley que fue elevada a la Corte Suprema y aún espera su resolución. Escuchamos a Jorge Anró, secretario adjunto de la Federación Argentina de Trabajadores de las Universidades Nacionales.
9: Aunque parezca mentira, después de 2 años y medio, en la cual todo el sistema universitario y la mayoría del pueblo argentino en las calles, en 4 marchas impresionantes que tuvimos que hacer, ha demostrado la importancia que tiene la universidad pública para el país y para la gente. Este gobierno llegó al extremo de no solamente desoír el pedido, el reclamo totalmente justo de mayor presupuesto, de recomposición salarial, de poder tener becas, programas de investigación, programas de ciencia y tecnología que la universidad pública le da al país y le permite a los habitantes de nuestra patria poder tener la esperanza de vivir un poco mejor. A pesar de desoír el llamado de la mayoría del pueblo, ni siquiera cumple con una ley que el Congreso aprobó y que la justicia ya en 2 instancias ha ratificado que se tiene que implementar. A partir de esto, la universidad continúa en la calle, continúa en plan de lucha. Cada uno de nuestros gremios, tanto docentes como no docentes, están utilizando distintas metodologías con distintas propuestas, desgraciadamente no unificadas como en su momento lo pudimos hacer, pero sí poniendo la universidad de pie para dar esta pelea. Hay gremios que plantean una medida de fuerza de mayor cantidad de días, otros menor, algunos con una metodología, otros con otra, pero lo importante es mantener la universidad unida en el mismo objetivo, que es que se cumpla la ley, que se apruebe el financiamiento universitario, que la universidad pueda volver a tener la manera de funcionar que la llevó al ser una de las instituciones más prestigiosas del país y una de las universidades más prestigiosas del mundo. Así que continuaremos con nuestra lucha, la pelea se la gana en la calle y la vamos a ganar, de alguna u otra manera se va a dar, esperemos que la justicia, que la Corte Suprema dictamine como lo viene haciendo la justicia y que obligue a este gobierno definitivamente a cumplir la ley y mandar los fondos que son necesarios para recomponer, como dije, la situación salarial, las becas, los programas científicos, la parte académica, la inclusión universitaria, los hospitales universitarios, todo lo que esta universidad pública le da a nuestro país.
8: Escuchábamos a Jorge Anró de Fatún en comunicación con Radio Aijuna. El sindicato de no docentes definió avanzar con 4 semanas de protestas y actividades de visibilización en todas las universidades nacionales, con paros previstos para hoy y para el 3 y 4 de junio. La medida surgió durante una reunión del Consejo Directivo de la Federación y de la que participaron representantes de 56 asociaciones gremiales de todo el país. Vamos ahora a Córdoba. Se cumple un año de las denuncias de abuso sexual en un jardín parroquial. Las familias exigen que la justicia actúe con más celeridad. Nos informa Evelina Ramírez desde Villanos Radio de Villa Carlos Paz.
10: Saludos compañeros, compañeras y a toda la audiencia del informativo Farco. Horas de conmoción se viven en Villa Carlos Paz al cumplirse un año de la primera denuncia por abusos sexuales que habrían ocurrido en el jardín parroquial del Niño Dios en nuestra ciudad. Ya son 4 las presentaciones judiciales realizadas y las familias denunciantes estaron hace unos días una movilización que partió desde el reloj cucú hasta el edificio escolar para darle visibilidad a las demandas y reclamar mayor celeridad al Poder Judicial. Así lo expresó Laura, una de las mamás denunciantes.
11: Es bueno que se visibilice. Creo que debería siempre ser más la cantidad de gente que participe, porque esto nos tiene que preocupar a todos, no solamente a los que van a esta escuela. Porque de hecho, la persona a la que sospechamos está en contacto con muchísimo más chicos que los que vienen acá. Entonces creo que debería ser todavía aún más contundente, pero conforme por poder expresar lo que este dolor que nos viene acompañando hace más de un año.
10: Las familias denunciantes apuntan como sospechoso al sacerdote Alejandro Nicola y pidieron su apartamiento. Este miércoles, y tras el desarrollo de la protesta, el arzobispo de Córdoba, Cardenal Ángel Sixto Rossi, confirmó a través de un escueto comunicado el alejamiento del cura del ámbito escolar mientras avanza la investigación judicial. Las familias apuntan al sacerdote porque, según señalan, su nombre es mencionado en el testimonio de las víctimas.
11: La misma persona nombra a los chicos. Todos. O sea, lo dijimos en la justicia.
12: Sabemos quién es el culpable porque nuestros hijos los han nombrado. Nombraron a la persona, ¿sí? Y todo lo que pasó dentro de la institución. Porque fue adentro de la institución y todos los relatos de los 4 niños es exactamente el mismo. Incluso hay niños que no se veían hace 6 meses y relataban lo mismo. O sea, no hay coincidencia ni que hayan escuchado del otro, sino que repiten exactamente lo mismo sin estar en contacto entre ellos.
13: Algo importante también es decir lo que lo han podido decir en una terapia psicológica, no solamente en su casa, sino en una profesional.
10: Las 4 denuncias presentadas fueron unificadas bajo la órbita de la Fiscalía número 3 a cargo de Jorgelina Gómez. Las familias demandan mayor celeridad judicial para esclarecer lo sucedido. Reportó Villanos Radio para el informativo Farco.
8: En la ciudad de Mar del Plata se realiza el primer Congreso Bonaerense del Trabajo. El encuentro es coordinado por el Ministerio Provincial y el Consejo Federal de Inversiones. Durante la apertura del encuentro, el ministro Walter Correa sostuvo que serán jornadas de debate y discusión y reflexión para delinear el futuro del trabajo en la provincia y en el país. Escuchamos a Carla Gaudenzi, secretaria general de FATPREN, en la cobertura de Leo Martín para Radio Gráfica.
14: Bueno, estuve en la apertura del foro por la erradicación de la violencia laboral, donde se trabajó mucho sobre el convenio del 190, pero también la necesidad de erradicar la violencia y el acoso laboral en el mundo del trabajo. Ese foro que se dé también en el marco de un congreso del trabajo es sumamente importante porque el ataque que venimos sufriendo a las políticas públicas de las mujeres y diversidades viene siendo muy fuerte en el último tiempo.
8: Del encuentro participaron representantes del Ministerio Provincial, municipios, organizaciones sindicales, cámaras empresariales, el sector cooperativo y del ámbito académico. Clara Chevalier, secretaria general de la CONADU, agradeció el apoyo de las organizaciones a la lucha de la universidad pública.
15: Bueno, la verdad que fue muy conmovedor recibir el apoyo de todos los que estaban allí en este panel. bueno, saludando a la universidad pública, a la pelea que está dando, también con la certeza de que en la universidad pública está en juego un proyecto de país con justicia social. Y respecto de la articulación entre universidad y mundo del trabajo, me parece que yo planteé al menos nos debemos un debate profundo sobre el lugar que tiene la tecnología en estas proyecciones que a veces hace el capitalismo respecto de un mundo sin trabajadores. Bueno, cómo nosotros desde la educación superior podemos apropiarnos de esa tecnología y disputar su sentido para formar trabajadores calificados que aporten a un proyecto de país con desarrollo.
8: Escuchábamos a Clara Chevalier, secretaria general de CONADU, desde el Congreso del Trabajo en la ciudad de Mar del Plata. En Tucumán, los estudiantes se movilizaron en defensa de la educación pública. Quienes asisten a la escuela normal realizaron una movilización para reclamar por más y mejor inversión en las escuelas. Escuchamos el informe de Marco Lobo desde FM Raco.
16: Alumnos de la escuela normal se movilizaron en defensa de la educación. El miércoles por la tarde tuvo lugar una importante manifestación donde estudiantes, profesores, egresados, padres y público en general se congregaron en Plaza Independencia para exigir al gobierno que cumpla con lo acordado. La reciente manifestación se enmarca en el conflicto que comenzó la semana pasada, cuando los estudiantes tomaron la escuela para protestar contra el marcado deterioro de la estructura edilicia y el inmobiliario de la institución. La medida sacudió a la sociedad tucumana y obligó al gobierno a comprometerse con llevar adelante una serie de mejoras en el establecimiento. Además, desde el gobierno les prometieron formar parte de una comitiva para discutir otros aspectos centrales, como la renovación del plan de estudio. Sin embargo, hasta ahora no se produjo tal encuentro, por lo que la comunidad de la escuela decidió renovar el reclamo. Una egresada de la institución compartió su impresión sobre la marcha.
17: Bueno, muy feliz en parte por la cantidad de chicos que se nos sumaron, las familias, los padres. Muy alegre, bueno, yo en lo personal soy egresada y feliz de poder acompañar a los chicos en esta lucha por nuestra escuela que tanto amamos y que todos queremos verla mejor y por el amor que tenemos. Y yo creo que la lucha siempre va a seguir, pero realmente deseo con toda el alma que tenga resultados y que la escuela mejore en todos sus aspectos, y no solo la escuela normal, sino que la educación en general y en la provincia.
16: Por su parte, un estudiante de la institución reafirmó su defensa a la educación pública.
18: Hoy estuvo, la verdad, muy bueno. Mucha gente, por suerte, mucha de nuestra comunidad normalina y demás agrupaciones. Tuvimos mucho apoyo, bueno, ya que no es solo para nosotros, sino por la educación pública y de calidad en general. No lo hacemos solo por nosotros. Hay muchas escuelas públicas que están así, que ya sea por el edilicio o el mobiliario, etcétera. Y bueno, que hoy, gracias, por suerte, también nos pudieron apoyar y estuvieron acá.
16: En un contexto donde la educación se volvió otra variable de ajuste, los jóvenes se alzan en su defensa y muestran que luchando también se educa. Reportó Marcos Lobo de FM Raco 88.9.
8: Vamos ahora a Córdoba. Mientras se prepara el 39º Encuentro Plurinacional de Mujeres y Diversidades, músicas de la provincia presentarán un cancionero feminista. Escuchamos el informe de Andrés Solís desde Radio Comunitaria La Ranchada.
19: Hola a toda la audiencia de las radios comunitarias y del informativo Farco. El colectivo Músicas Cordobesas lanzará el 4 de junio el cancionero feminista Genealogías Musicales de un Andar Colectivo, camino al 39º Encuentro Plurinacional de Mujeres y Diversidades. Es un EP compuesto por 3 canciones surgidas de un proceso de construcción colectiva entre artistas cordobesas y organizaciones feministas. La presentación se realizará en el Centro Cultural La Piojera, de la ciudad de Córdoba, y contará con la participación de distintas músicas y agrupaciones de la provincia. Ayelen Vadillo, integrante de Incidencia Feminista, explicó que la iniciativa comenzó a gestarse en 2024 a partir de 2 clínicas tituladas Músicas para un Futuro Feminista, donde se abordaron cruces entre música, política y feminismo.
20: Y grabamos este cancionero que surge de las charlas, de las vivencias, de qué es lo que nos pasa por el cuerpo a las mujeres, a las disidencias. Y era una forma de expresar la realidad desde otro lugar. Y bueno, nos agarra pensando en este camino del encuentro sin haberlo programado, que bueno, habla mucho más de las realidades. En ese momento todavía no teníamos una realidad tan cruel como la que tenemos ahora. Con el tiempo se está poniendo un poco más compleja y más difícil, y sigue siendo necesario buscar otras formas de encuentro y otras formas de expresar lo que nos está pasando como sociedad.
19: Las canciones estarán disponibles en Spotify, YouTube y distintas plataformas digitales. Informó desde Córdoba Andrés Solís, de Radio Comunitaria La Ranchada.
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8: Aquí llegamos con la segunda edición del informativo Farco de hoy viernes 29 de mayo del 2026. En los controles estuvo Cristian Torres, Vanina Artola en la conducción y las radios que integran Farco en la producción. Nos reencontramos la próxima semana.
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0: Muchas gracias. Parte del aire. Mi madre, mi padre por ahí. Y mis hermanos.
1: Es la hora 18:44.
2: Nito Mestre, señoras y señores.
3: Buenas noches, ¿cómo va? Feliz cumple, Emilio.

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0: Dillon, el ruso. ¡Tremendo! Hermoso, hermoso.
1: Gracias, gracias.
0: Tremendo.

celebración de la fantasía. Fue a la entrada del pueblo de Ollantaytambo, cerca del Cusco. Yo me había desprendido de un grupo de turistas y estaba solo, mirando de lejos las ruinas de piedra, cuando un niño del lugar, enclenque, haraposo, se acercó a pedirme que le regalara una lapicera. No podía darle la lapicera que tenía, porque la estaba usando en no sé qué aburridas anotaciones, pero le ofrecí dibujarle un cerdito en la mano. Y súbitamente se corrió la voz. Y de buenas a primeras me encontré rodeado

mostró un reloj dibujado con tinta negra en su muñeca. Me lo mandó un tío mío que vive en Lima, dijo. ¿Y anda bien? Le pregunté. Atrasa un poco, reconoció.

0: Es la hora 19:39.
1: Que las músicas más jóvenes de esta época hagan covers de este tema. Gracias, Feli. Te mando fuerza y amor. Y muero por escuchar tu versión.

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